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México, antes de la llegada de los españoles, la forma más importante de comerciar eran los tianguis, a los que venía la gente a vender sus cosechas, frutas y todo lo que producían. 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

México, antes de la llegada de los españoles, la forma más importante de comerciar eran los tianguis, a los que venía la gente a vender sus cosechas, frutas y todo lo que producían. 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Así, tenemos hoy en día los mercados sobre ruedas y en Estados Unidos los flea markets o pulgas. Y más cerca de nosotros, los farmers markets, que, como la tradición es que sean al aire libre, por aquí solo ocurren durante los

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México, antes de la llegada de los españoles, la forma más importante de comerciar eran los tianguis, a los que venía la gente a vender sus cosechas, frutas y todo lo que producían. 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

0: tardes, señorita.
1: Buenas tardes, señor.
0: ¿Bailamos?
1: Sí, señor, bailamos.
0: Bueno, entonces, con permiso.
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1: Damas y caballeros, recuerden que el estrés y la tristeza son nocivos para la salud. Así es que todo mundo a bailar.

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2: ¿Qué tal? Bienvenidos, bienvenidas a la edición México de Línea Abierta de Radio Bilingüe, el primer y único programa de conversación y llamadas en español de la radio pública en los Estados Unidos. Yo soy Citlali Sensi y como siempre estoy muy contenta de que nos acompañen en esta edición México de Línea Abierta. Y bueno, tenemos varios temas que plantearle, presentarle y por supuesto esperamos que ustedes también nos quieran compartir su opinión. Y es que lo que anunciamos para esta ocasión es el tema de la remediación del río Sonora. Hace 12 años, después del peor desastre ambiental en la historia de la minería mexicana, el conglomerado corporativo Grupo México, de acuerdo a reportes, no ha pagado $500 millones de los 1.500 millones acordados con el gobierno para limpiar el río Sonora y remediar el daño del derrame tóxico en las comunidades ribereñas. Además, también vamos a platicar sobre las amenazas del crimen organizado contra productores de aguacate en Michoacán. Estados Unidos había suspendido y luego ya reanudado sus importaciones de aguacate después de que el gobierno mexicano pues desplegó cientos de militares en la zona. En la pues la región ya está un poco más tranquila, ya también está fluyendo la importación de aguacate a los Estados Unidos. Y bueno, de eso vamos a platicar y de las notas de la semana también que tiene que ver con el tema de la doble nacionalidad, la reacción de la presidenta Sheinbaum en torno a la suspensión de citas para visas hacia los Estados Unidos. Y primero quiero dejarle aquí nuestras vías de comunicación para que usted se ponga en contacto con nosotros. Ya sabe que tiene la línea abierta para ustedes en el 1-800-345-4632 o bien tenemos el WhatsApp. Ahí también puede escribirnos un mensaje de texto o grabarnos una nota de voz en el 559-835-9235. En el WhatsApp no olvide dejar su nombre, de dónde llama y por supuesto su mensaje. Anímese a grabar la nota de voz para que lo podamos escuchar aquí. Pero bueno, vamos a arrancar con la información que se dio en esta semana, y es que la presidenta Claudia Sheinbaum ya envió al Congreso la iniciativa de reforma constitucional mediante la cual quien aspire a la presidencia de la República, a alguna gubernatura o a la jefatura de gobierno de la Ciudad de México y tenga doble nacionalidad, deberá renunciar a la segunda para asegurar que se asuma únicamente como mexicano. Y es que lo que está buscando la presidenta Sheinbaum es garantizar que en sus acciones el interés de la nación se encuentre por encima de cualquier otro interés. Y bueno, primero la presidenta Sheinbaum daba a conocer esta información debido a que pues se habían escuchado algunas intenciones de las aspiraciones del exgobernador de Tamaulipas, Francisco Javier García Cabeza de Vaca, quien había anunciado su interés por contender por la candidatura presidencial y que justo él tiene la doble nacionalidad y estaba viviendo en los Estados Unidos, y que el proceso que se sigue en su contra, esta pues orden de detención que tiene en México, no se ha podido cumplimentar precisamente por que se ha trabado por la doble nacionalidad. Y entonces a partir de ahí la presidenta se cuestionaba que pues deberían de estar analizando si se podía o si se debía tener esta doble nacionalidad. Pero ¿qué les parece si escuchamos justo cuando antes de enviar la iniciativa ella cuestionaba la doble nacionalidad en los políticos? Escuchemos, se trata particularmente de políticos que estarían en funciones o que buscarían alguna candidatura, ya sea para la presidencia, para la gubernatura, para la jefatura de la Ciudad de México. Escuchemos.
3: Que por cierto, habría que preguntarse si para ser gobernador de un estado se debe tener la doble nacionalidad o no. De hecho, el otro día preguntaba a Luisa María, si en la Constitución está prohibido que un presidente tenga doble nacionalidad, y creo que no deberíamos prohibirlo. Presidente mexicano o presidenta mexicana es mexicana, no representa a otro país. De hecho, estamos pensando enviar una iniciativa de reforma constitucional para garantizar ello. Y en el caso de los gobernadores, pues la verdad debería ser igual, porque ¿por qué vas a tener doble nacionalidad si representas al pueblo de México? Para ser gobernadora o gobernador, ¿por qué vas a tener nacionalidad de otro país? Eres mexicano y mexicano, punto. Porque si tienes doble nacionalidad, pues entonces, ¿a quién representas? ¿A México o a otro país? En el caso de Cabeza de Vaca, tiene doble nacionalidad. Entonces, es estadounidense y vive en Estados Unidos. El que sea estadounidense no impide que no pueda ser extraditado, porque cometió un delito o varios. Y no lo digo yo, lo dice la fiscalía y un juez que ya tiene orden de aprehensión. Así como otros, no es el único.
2: Y bueno, en el análisis que hacía el gobierno federal, justamente señalaba que las restricciones constitucionales en la actualidad no dejan claro lo relacionado con quienes tienen doble nacionalidad, y por ello, pues oficialmente ya presentan esta iniciativa para reformar los artículos 82, que es el relativo a la máxima magistratura, que es la presidencia de la República, al artículo 116, que tiene que ver con los gobernadores, y el 122 con la jefatura de gobierno de la Ciudad de México. Todos estos los artículos de la Constitución. Y bueno, la reforma plantea que para ser presidente o presidenta se requiere ser ciudadano o ciudadana mexicana por nacimiento, en pleno goce de sus derechos, hijo o hija de padre o madre mexicanos, no tener ni adquirir otra nacionalidad, y en caso de tenerla, renunciar a ella antes de solicitar su registro como candidato o candidata y haber residido en el país al menos durante 20 años. Y sobre esto y la presentación de pues esta iniciativa, de los detalles y la explicación, escuchemos ahora a Luisa María Alcalde, que es la consejera jurídica de la Presidencia de la República.
4: Por ello, para garantizar que el interés y soberanía nacional sea quienes guíen a los gobernantes, se propone incluir el supuesto de quienes ya tengan otra nacionalidad. La propuesta sería la siguiente: artículo 86, para ser presidente o presidenta se requiere ser ciudadano o ciudadana mexicana por nacimiento, en pleno goce de sus derechos, hijo o hija de padre o madre mexicanos, no tener ni adquirir otra nacionalidad, y en caso de tenerla, renunciar a ella previo a solicitar su registro como candidato o candidata, y haber residido en el país al menos durante 20 años. Dos párrafos adicionales: quien ejerce el cargo no podrá adquirir ni solicitar otra nacionalidad, ni invocar ante autoridad extranjera una nacionalidad distinta de la mexicana, y quedan comprendidos en esta prohibición el uso de pasaporte o documento de identidad expedido por un estado extranjero, el ejercicio de los derechos políticos inherentes a la ciudadanía ante este y el acogerse a su protección diplomática. La contravención de esta disposición se sancionará en los términos del título cuarto de esta Constitución.
2: Pues ahí está parte de lo que señala Luisa María Alcalde, que también dice que se propone que la persona titular del Ejecutivo, presidenta o presidente de la República, no pueda adquirir otra nacionalidad mientras esté en funciones. Es más o menos lo que proponen y lo que señalan, y me gustaría también conocer su opinión sobre este tema. Le dejo aquí otra vez nuestras vías de comunicación por si quiere participar con nosotros: 1-800-345-4632 o el WhatsApp 559-835-9235, para que nos diga qué piensa sobre esta iniciativa. Y en otra información también, de la que ya le adelantaba que reaccionó el gobierno de Claudia Sheinbaum, es que el gobierno de Estados Unidos ha paralizado las citas para solicitar visados en todo el mundo. Un portavoz del Departamento de Estado justificó el martes pasado que el organismo había puesto en marcha una iniciativa de formación global en todas las embajadas y consulados y afirmó que las citas relacionadas con servicios de visado se modificarían para facilitar esta formación. Y bueno, la presidenta Sheinbaum respondió que efectivamente pues es un tema que tiene que ver una decisión de los Estados Unidos que no tiene que ver con México, pero que en algunos otros momentos también el visado se ha usado como herramienta política por parte de la Unión Americana. Vamos a escuchar a Claudia Sheinbaum.
3: El otro tema tiene que ver con el ataque y el uso político que hace por lo menos unos sectores del gobierno de los Estados Unidos en contra de nuestro proyecto o del proyecto de nación que representamos. Y este manejo de las visas, pues, desde nuestro punto de vista, tiene que ver con eso. Y así lo hemos denunciado, y así lo planteamos. Ahora, ¿que eso representa una ruptura de relaciones con el gobierno de Estados Unidos? No. Nosotros queremos la mejor relación, pero tampoco debemos dejar de informar y debemos dejar de decir lo que pensamos, tanto a nivel diplomático como a nivel público. Y más ahora que ellos tienen su elección en noviembre. Y siempre buscan, porque es histórico, no es de ahora, que México se convierta en un tema para su elección. Como lo hemos dicho, México no es un tema para su elección. Para su elección el tema es los problemas que tienen dentro de Estados Unidos, que son bastantes. No es México. Nosotros en México tenemos una buena relación, tenemos coordinación sin subordinación, pero en México deciden los mexicanos, no decide nadie más. No va a decidir ni el Departamento de Estado, ni el Departamento de Justicia lo que ocurre en México.
2: Pues es parte de las declaraciones y reacciones que tiene la presidenta Sheinbaum. Y en otro tema, ya en el resumen de las noticias, es que el tema de la inseguridad y las extorsiones en Michoacán, particularmente contra los productores de aguacate, hace una semana pues tuvieron un bloqueo en las carreteras, estuvo muy complicada la zona. Ahora ya se tiene una relativa calma. El gobernador de Michoacán, Alfredo Ramírez Bedoya, y representantes de la Asociación de Productores y Empacadores exportadores de aguacate acordaron una ruta de trabajo en materia ambiental, también de seguridad, para fortalecer la trazabilidad del aguacate y garantizar que su producción cumpla con la normatividad, y pues también, sobre todo el gobierno, pues en garantizarles la seguridad. Pero vamos a escuchar lo que dijo el gobernador de Michoacán, Alfredo Ramírez Bedoya.
5: De manera inmediata, y trabajamos todos los días en la reducción. Michoacán ha avanzado muchísimo en materia de seguridad, hay que decirlo. Hemos reducido casi 70% los homicidios dolosos, pero también somos uno de los estados que implementó por primera vez el tema de perseguir de oficio la extorsión. O sea, nosotros perseguimos de oficio, es un delito grave, y todas las semanas desmantelamos grupos, células.
6: ¿Y ha bajado la extorsión en este sector?
5: Ha bajado muchísimo, igual que ha bajado el homicidio en un 70% desde que llegué de gobernador, y estamos trabajando sobre todo en fortalecer las cadenas de valor. Michoacán es un estado agroindustrial, líder en el país.
2: De este tema, y pues también, como les decía, me gustaría mucho conocer sus opiniones sobre lo que aquí les estamos planteando. Por lo pronto, le recuerdo que ya han pasado 12 años desde uno de los mayores desastres ambientales relacionados con la minería en México. El 6 de agosto del 2014, aproximadamente 40,000 metros cúbicos de solución acidulada de sulfato de cobre provenientes de la mina Buenavista de Cobre de Grupo México llegaron al arroyo Tinajas, posteriormente al río Bacanuchi y Sonora, afectando a comunidades de la cuenca y sobre todo también alterando la vida de miles de personas y por supuesto del ecosistema. Aquel derrame dio origen a un compromiso de 2,000 millones de pesos por parte de Grupo México que serían destinados a atender los daños a través del llamado fideicomiso Río Sonora. Pero las autoridades en 2017 dijeron que los objetivos del fideicomiso y de la remediación ya habían sido cumplidos ellos. Sin embargo, pues ahí no quedó la cosa. Después la Suprema Corte de Justicia en 2020 ordenó diversas determinaciones sobre la remediación y las medidas correctivas después de cuestionar aspectos relacionados con la participación y el acceso a la información de las comunidades afectadas, donde pues comprobaban y mostraban que había mucho daño en la salud y en el medio ambiente, en el ecosistema. Y pues para recordar un poco lo que sucedió, le voy a presentar a continuación una entrevista con Rosa María O'Leary. Ella es química y ambientalista sonorense con décadas de activismo en defensa del medio ambiente y tiene también una larga trayectoria en conflictos ambientales en el estado de Sonora. Y yo platiqué con ella para pues que nos recuerde un poco lo que ha sucedido y todo lo que ha sido en esta lucha de 12 años. Pero ¿qué le parece si primero vamos a una pausa y ya regresamos con la entrevista de Rosa María O'Leary? Le recuerdo nuestras vías de comunicación para que participe con nosotros, para que enriquezca nuestros espacios con sus opiniones, 1-800-345-4632 o bien el WhatsApp 559-835-9235. Una pausa y regresamos con más.
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2: Le comentaba sobre este plan de justicia para Cananea y el río Sonora. Es un nuevo plan que se anunció a finales del año pasado, que contempla nuevas plantas potabilizadoras, sistemas de desinfección y monitoreo de la calidad del agua y también atención médica especializada y vigilancia epidemiológica a través de la construcción de un hospital de la región del río Sonora en Ures. De hecho, el 5 de agosto se colocó, nos decían, yo entendía la primera piedra, pero nos decían que era la segunda piedra. Esta obra tiene una inversión de casi 598 millones de pesos, contempla 60 camas y servicios especializados, entre ellos toxicología y análisis de metales pesados. Y vamos a platicar, como ya les dije, ya platiqué con Rosa María O'Leary, pero ella nos va a decir, pues, qué tanto han avanzado para limpiar o resarcir el daño después de 12 años. Adelante con la entrevista. Y le agradezco muchísimo, Rosa María O'Leary, que esté con nosotros. Bienvenida.
7: Muchas gracias. Al contrario, les agradezco que tomen en cuenta.
2: Con mucho gusto siempre, sobre todo, pues, justo la experiencia, el haber estado, tratando de hacer algo para que no estuvieran tan afectadas las comunidades por este derrame de la minera de Grupo México en 2014. ¿Por qué no nos cuenta? Me gustaría que comenzáramos, que nos recuerde un poco lo que sucedió el 6 de agosto de 2014 en las instalaciones de Buenavista del Cobre, esta empresa filial de Grupo México, y qué tanto les afectó.
7: Con mucho gusto y mucha tristeza, ¿verdad? Porque es algo que no ha cambiado a pesar de el tiempo que ha pasado, pues es algo que seguimos todavía sufriendo, porque a pesar de que no toman en cuenta a Hermosillo, Hermosillo también es parte de Río Sonora. Y claro, menos conveniente era, puesto que somos casi 1 millón de habitantes, ¿verdad? Entonces, pero todo aquí llega el agua, todo es de Río Sonora, pues somos Río Sonora. Ese día que pasó la tragedia, lo supimos hasta días después, porque lo guardaron silencio. Supimos 2-3 días después lo que estaba pasando, y obviamente negaron Grupo México, negaron cualquier que hubiera una tragedia, ¿no? Como la que fue. Cantidad de tóxicos cayeron al río, y hasta que empezó la gente a ver el río manchado, ¿verdad? Empezaron a darse cuenta de lo que estaba sucediendo, pues. Y pues el gobierno pues no sé si sabría en ese momento. Obviamente, Semarnat y las autoridades ambientales siempre han excusado con que no tienen suficiente personal. O sea, no revisan nada, pues, no se dan cuenta. O sea, atienen a lo que las empresas, los grandes corporativos y las grandes mineras les dicen. Esa es una de las tragedias que estamos viviendo, y creo que hasta la fecha en nuestro país. Y no sé si en otras partes también, pero es lo más seguro. El dinero manda, ¿verdad? Bueno, el caso es que nos empezamos a dar cuenta también que había personas afectadas en su salud. Hubo varias personas, más de 400 personas, que son las que se reportan enfermas. Yo sugerí en ese momento que la empresa y la Secretaría de Salud debía de monitorear mínimo a las mujeres embarazadas y a los niños. Tenían que hacerlo, claro que a todo mundo debían de tener un control, un monitoreo. No eran tantos habitantes, pues, los del río, para que los hubieran estado monitoreando cuando menos cada 6 meses. Nada querían hacer, negaban todo. Y bueno, hasta la fecha se sigue luchando por lo mismo.
8: Justamente el diciembre del año pasado, el gobierno anuncia este plan de justicia para Cananea. Contempla algunas acciones, pero ¿es suficiente, o hasta el momento ustedes han visto algún cambio con estas nuevas medidas o estos intentos?
7: Por intentos no paran, ¿no? Ellos son puros intentos, declaracionitis, y especialmente que viene en la época electoral. Los mismos léperos de siempre que van a contender. Eso es principalmente. Bueno, ahorita acaban de poner una primera piedra para el hospital en Ures, pero tienen que entender también, y eso yo le digo al gobernador y le digo a la presidenta, no, porque ni nos ven ni nos oye, tienen tantas ocupaciones. Bueno, les digo que Sonora es tan extenso, para la gente es un problema grande venir de Bacuachi o de Bacadehuachi hasta Ures, ¿entiende? En un hospital que no va a ser de tercer nivel, como amerita el caso. Grupo México gana billones de dólares, y él debió de haber hecho todo. Se conforman con, supuestamente va a dar 1,500 millones de pesos, que es para Germán Larrea quitarle un pelo a un gato. Deberían de hacer ese tipejo, debe de hacer un hospital de tercer nivel, y nuestras autoridades deben de exigirlo con hombría, con dignidad, con la justicia en la mano, porque es lo justo para nuestro pueblo. Se robaron Mina México, se la robaron prácticamente el grupo de Buenavista del Cobre, Grupo México. Se les entregó una de las minas más ricas del mundo. Y nos salen con esas cosas. Ay, Citlali, las palabras malas se me atoran aquí en la garganta, porque esa gentuza no merece nada, de veras. Sí quisiera decirle a Alicia Bárcenas, a nuestra presidente Claudia Sheinbaum, al gobernador de Sonora y a todas las autoridades responsables, a la Secretaría de Economía, a la Secretaría de Salud, que razonen, que piensen. No se tiene ni siquiera que enfrentar así como una guerra, así se figura. Ay, es que no se pueden pelear con Grupo México. Caramba, no tienen abogados, no tienen la capacidad, no pueden acusar en la bolsa de valores, que todos están peleando por quitarles la mina en la bolsa de valores de Nueva York. Ahí, en todo eso, pusieron un reporte que era excelente, todo lo que habían hecho. Ese reporte fue de Grupo México. ¿Cómo es posible que la Bolsa de Valores no investigara, si se supone que tienen obligación de hacer eso también. No, es que por todos lados el dinero manda, pero todavía hay mexicanos y todavía hay ciudadanos y todavía hay autoridades, una que otra, poquita, pero hay, que les duele su pueblo.
8: Porque la empresa, pues, no ha asumido plenamente la responsabilidad del daño que ha causado en esta región y, bueno, en otras, pero es uno de los antecedentes, ¿no? Importantes.
7: Grandes, sí. Mira, yo veo, por ejemplo, ahí en Saguarita, tiene un grupo ahí, el grupo Azarco, están siembran árboles en el cerro y al rato están secos y luego al rato vuelven a poner otros verdes, o sea, hacen penitentes pues a los que están ahí viendo, no, es que todo está muy bonito, está verde, se secan. He estado observando yo eso y dices tú, si eso le hacen a los gringos, si eso es en Estados Unidos, imagínate a nosotros. No tienen respeto por nada, estas mineras.
8: ¿Y la comunidad cómo la ve? ¿Qué tanto ha sido el daño? Porque ya nos decía que se reportaban 400 personas afectadas, pero pues el agua todavía está contaminada.
7: Claro, claro, sí.
8: ¿La comunidad cómo ahorita sigue siendo afectada?
7: La comunidad en un principio se unió. Hay varios grupos, diferentes grupos unidos, todavía luchando. Creo que hace falta más unión, pero el problema, como te digo, son las distancias de Sonora. Para que todos estuviéramos unidos, cuando menos las personas que pueden hacerlo. Pero tú sabes, rentar un camión, pagar un pasaje en una población en donde la economía se vino abajo, porque pues eran pequeños ganaderos, pequeños agricultores, no eran los hacendados, pues era el pueblo. Por eso ha resultado difícil. Y luego entre el grupo económico y el grupo gubernamental, ¿verdad? Llámese federal, municipal o estatal, tienden a dividir, a que se dividan de alguna manera o de otra los que luchan. Entonces la gente, yo sí quiero, le hago un llamado de que deben de pensar en sus hijos, deben de pensar en sus nietos, deben de pensar en eso, en sus animalitos, en su tierrita, en lo que tengan, en el amor que le tiene uno a su terruño, y no dejarse engañar por nadie. Ya, si ya los conocemos.
8: Y justamente si pudiera estar en la misma mesa con el gobierno, con los empresarios de Grupo México y pues habitantes también de la cuenca del río Sonora, ¿qué les exigiría? ¿Qué les diría?
7: Mira, primero te voy a decir algo. Grupo México jamás, jamás se va a sentar a dialogar con el pueblo y con el gobierno. Jamás. Eso te lo puedo asegurar. Y como si el gobierno no pudiera ordenarle a esa bola de cabrones que se siente, perdone, sí. Ahí le borras. Nunca va a ir. Podemos sentarnos tal vez el pueblo y con el gobierno. El gobierno nos va a escuchar, si bien nos va. En lo personal, yo ya no puedo ir porque ni siquiera me recibiría. Esa es la verdad. Ya me conocen, ya no quieren nada, no quieren nada conmigo. Pero yo sí quiero con ellos porque es su responsabilidad. Es la responsabilidad de ellos cuidar de nuestro pueblo. Fíjate, nomás para que te enteres, en una ocasión, no hace muchos años, cuando tenía agua la presa todavía, me decían que venían mineras de Chihuahua a lavar los filtros de los donde extraen el oro, de las minas de oro, las lavaban aquí, o sea, llenos de contaminantes, o sea, hacen lo que se les da la gana. ¿Entiendes? Uh-huh. Es muy triste todo lo que nos pasa. Me gustaría ver que un día el gobierno obligara a Germán Larrea o a alguno de sus empleados, aunque sea uno de quinta, que lo sienten, para que escuchen junto con los autoridades responsables de salud, de economía, de Semarnat, del medio ambiente, de Profepa y el propio gobernador. Esa es su obligación. El día que se enfrenten, no en un pleito, en una camaradería, a escuchar a su pueblo. Y a...
2: Pues ahí está parte de esta conversación con la activista ecologista ya desde hace muchos años, Rosa María O'Leary. Y vamos a ir a una pausa, pero antes tenemos ya algunas llamadas de ustedes. Rápidamente vamos a darle, abrir la línea para Luis de Los Baños. Te escuchamos. Buenas tardes.
9: Buenas tardes, Aida.
2: Hola.
9: Yo estoy hablando para contradecir un poco a la señora esa que está diciendo pues que Germán Larrea debe de pagar todo eso. Yo lo que digo que esas gentes que son empresarios, así como tienen sus empresas, así generan de empleo a la gente. Toda esa gente que tiene sus empresas, que trabaja, es que la gente y en México ya está acostumbrando nomás a estirar la mano, que les den dinero en vez de darles trabajo a las gentes esas, de todo se quejan. Y además yo todavía no estoy de acuerdo muchas cosas aquí con el radio que hacen aquí ustedes, porque todo el tiempo todo radio de izquierda todo el tiempo hablando, les dicen, mire, oiga, está mal lo que está haciendo el gobierno, ¿o no? La presidenta todos los días se pone ahí a echar puras mentiras en la mañana y en la mañanera, todos los días a decir, nomás a defender a los que no, ya no pueden defender ahorita como está el problema con el narcotráfico y toda la cosa. Es que deben decir la verdad a la gente, la verdad, que un gobierno de izquierda no lleva nada, la verdad. Es mi punto de vista, oiga.
2: Luis, ya salió tu comentario al aire y nada más algunas aclaraciones para la información. Nosotros la verificamos y reportamos declaraciones de las autoridades y bueno, también en el caso, por ejemplo, de este derrame de la mina de Grupo México, tiene muchos años y es una empresa que genera empleos, efectivamente. De hecho, nuestras entrevistadas también lo reconocen. Sin embargo, tienen que ser empresas responsables con la comunidad, con el medio ambiente. Y también, si tienen este tipo de derrames que afectan, porque el agua contaminada afecta a todos, a los ricos, a los pobres, solo que muchas veces ellos no viven ahí. Y quienes viven ahí pues son las comunidades, que son las afectadas y que son quienes pues siguen consumiendo el agua contaminada, respirando el aire contaminado de metales, y siguen enfermándose sus familias y también pues la gente de la comunidad. Nosotros hacemos este trabajo de verificación de la información y también es muy importante que pues ustedes también tomen esa decisión, comparen la información y nos pregunten de dónde sale. Pues nosotros estamos aclarándoles que esta información la tratamos de obtener de quienes están generando la información, en este caso el gobierno, y también pues tenemos a los analistas que no siempre están a favor del gobierno, son opiniones, y es muy importante también que todo este panorama que les presentamos y estas distintas opiniones que ponemos en la mesa, que ustedes las puedan valorar. Vamos a hacer una pausa, no se vaya, regresamos con más y ya tenemos también más llamadas.

0: Gracias por continuar con nosotros en esta edición México de Línea Abierta. Nuestras vías de comunicación para ustedes, para que participen con sus comentarios, 1-800-345-4632, o bien tenemos un WhatsApp 559-835-9235. Ahí puede grabarnos una nota de voz o escribirnos un mensaje de texto. Recuerde poner de dónde llama y, por supuesto, su nombre. Vamos con Javier, que nos llama de Fresno. Te escuchamos, Javier, con tu comentario. Buenas tardes.
1: Gracias, buenas tardes. Sí, yo creo que con el testimonio de esta persona, y que debe de haber así miles, y con el historial de la Minera México, que no habla de una contaminación de hace años, pero ha habido como otra, por lo menos otras dos. Y pues si hicieran un estudio y vieran todas las personas que han muerto debido a esa contaminación, es posible que Claudia le quitara la concesión a esa persona, Germán Larrea, y tendríamos ya dos personas lanzándose para presidentes, Larrea y Salinas Pliego, que son los orbes que están protestando porque sus fortunas son adquiridas a través de, pues ni siquiera pagaron por lo que tienen, se lo robaron. Y si estas personas no creen, pues que vayan y tomen agua de ahí donde está la contaminación. O sea, total, no pasa nada. Nada más destruyen toda la naturaleza, los peces, el lugar, las personas, hasta los árboles y todo eso, la vegetación. Pues sí, y respecto a que las personas en México están así extendiendo la mano, esperando para vivir, pues yo creo que es como darle una propina a un mesero. Yo creo que se quedarían ahí esperando con la mano, porque con esto no es para vivir. Lo mismo lo dice el programa, es una ayuda. No los están tratando de sostener económicamente, es ayuda para personas que en realidad lo necesitan. Y pues sí, que pongan atención y que no anden así haciendo chismes. Gracias.
0: Tu comentario salió al aire, Javier, muchísimas gracias. Y bueno, recordar que este hospital, por ejemplo, está entre las acciones para remediar el daño que causó el derrame, que fue un derrame que sucedió en 2014, por parte de esta minera de Germán Larrea, esta minera de Grupo México, Buenavista del Cobre, y fueron el reporte que se tiene es aproximadamente 40,000 metros cúbicos de solución acidulada de sulfato de cobre, y quedó pues todavía no lo han podido limpiar después de tantos años. Ya le digo, hay decisiones que tomó la misma autoridad, se creó un fideicomiso, las autoridades en ese momento dijeron que ya se había remediado y se había cumplido en 2017. Sin embargo, en 2020 la Suprema Corte de Justicia de la Nación ordenó nuevas determinaciones sobre la remediación porque presentaron pruebas de afectaciones en la comunidad. Y justamente para que escuchemos cómo afectó directamente a la comunidad, les voy a presentar a esta entrevista que sostuve con Marta Aguirre, integrante del Comité de la Cuenca del Río Sonora, que nos habla también de, pues, ¿qué tanto han ayudado a resarcir el daño y también cuál ha sido la afectación en la comunidad? Escuchemos la entrevista. Marta Aguirre Valenzuela, muchas gracias, bienvenida.
2: Buenas tardes, muchas gracias también por preocuparse por las comunidades aquí por el río Sonora.
0: El gobierno anunció este nuevo plan de remediación desde finales del 2025 y que, bueno, en estos momentos están como en un punto importante porque van a empezar algunos trabajos, según anunció el gobierno, en septiembre, y también pues pusieron la primera piedra para un hospital como parte de estos trabajos. ¿Por qué no nos cuentas un poco, Marta, cómo van y cómo han estado las comunidades ya a 12 años de que sucedió este derrame?
2: Bueno, pues primero la segunda piedra del hospital, y sí la pusieron ahora el 5 de agosto, que se van a empezar con los trabajos para empezar el hospital, la primera parte, es lo que nos dice, pero todavía pues hay muchos vacíos en la información, muchas inconformidades, muchas cosas a media. En realidad estamos con pocas esperanzas, porque pues después de tantas mesas de trabajo con autoridades que nos dicen una cosa, se firman minutas, se llegan a acuerdos, hacemos otra mesa de reunión y empezamos de cero, y nosotros pedimos una cosa, ellos nos salen con otra. En realidad hay muy pocas esperanzas.
0: Nos dices de estas inconformidades es que no los escuchan, o ¿qué es lo que está pasando desde tu punto de vista, Marta?
2: Sí nos escuchan, sí nos escuchan, pero como le digo, llegamos a acuerdos y a la siguiente mesa de trabajo se toman otros acuerdos, y los acuerdos que se tomaron anteriormente, pues haz de cuenta, vuelves a empezar, es un círculo nada más, un círculo, círculo de información, de darnos información, y no vemos ningún avance concreto, o sea, de acciones, pues, acciones por la remediación. Ahora con esta segunda piedra del hospital, esperemos que ahora sí, pues de que van a hacer la obra, la van a hacer. Esperemos que sí lleguen a consultarnos, a atender a toda la población, que sí sea lo que estamos pidiendo como afectados, que atienda a toda la población en general, que esté en el laboratorio de toxicología, de en metales pesados, o sea, eso es lo que queremos, pero no es de aquí a que se haga el hospital, queremos que ya se empiece a atender a la gente y todo eso. Desde el primer día que pasó lo de la contaminación estamos pidiendo atención a la salud urgente. Entre más casos de cáncer hay en la cuenca del río Sonora, y pues de tanto más tenemos que esperar para que llegue una remediación bien, pues que se atienda bien a toda la población en general.
0: En el caso de la gente, de la comunidad, el río pues tiene esta agua, no sé si la gente confía en el agua y si todavía, pues además de que la pueden consumir o la echan, por ejemplo, para el ganado, la siembra, pues en muchos casos está contaminada, ¿no, Marta?
2: De hecho, el río sigue contaminado. Los estudios que se le han seguido haciendo al río, al sedimento, al agua, a los pozos, a todo eso, sigue saliendo con metales pesados. Seguimos usando la agua para tomarla, pues en sí, pues comprada purificada, entre comillas, porque pues no nos garantiza que le separen los metales pesados al agua que consumimos, y aparte pues que lo usamos también para la vida diaria, para el quehacer, para lavar traste, ropa, y lo hacemos con ella. También sabemos que al bañarnos con agua con metales pesados, también por los poros se absorbe todos esos metales. O sea, seguimos pues en las mismas, le podría decir.
0: A 12 años siguen en las mismas, Marta.
2: Así es, más gente con cáncer, eso sí.
0: Y la gente que ha sido afectada directamente, que pues no sé si todos los quieran o no aceptar que esté relacionada con esto, pero al principio decían que eran más o menos 400 personas afectadas, pero claro que son más, ¿no? ¿O cuántas personas más son?
2: Somos alrededor de 23,000 personas que vivimos a lo largo de la cuenca del río Sonora, y todas convivimos de una o de otra manera con la contaminación del río. Sabemos también que en el aire pues le ha salido mercurio en el municipio de Arizpe, en Cananea, todo eso. El mercurio está muy por encima de las normas en el aire, también lo respiramos. A lo largo de la cuenca se da Hermosillo, pues la gente usa el agua del río todavía con metales pesados. Los casos de cáncer se han incrementado demasiado. No les sé decir cifras porque pues, o sea, le mentiría si le digo un número, pero antes, haz de cuenta, era una entre, por decir, el municipio de Arizpe, si en ahí está una persona enferma de cáncer. ¿Y quién es? No, pues es el vecino de este, pariente de así, y ibas hasta que sacabas a la persona que está contaminada, que ahora ya no es el fulanito de tal, ahora es tu vecino, puede ser tu compañero de escuela, tu padre, tu hermana, tu amigo, tu tío, tus abuelos, o sea, ya son muchos, pues puede haber hasta 2, 3 casos de cáncer en una familia, o sea, es está demasiado incrementado los casos de cáncer. En 2014 para acá, o sea, fue obvio así. Ya nos habían dicho que se iban a empezar a ver las afectaciones a corto, mediano y a largo plazo, se iban a ver más los casos de cáncer. Y ya estamos en eso, en que es demasiado cáncer ya en a lo largo de la cuenca del río Sonora.
0: ¿Y consideras que, por ejemplo, el plan que anuncian con esta construcción del hospital sea suficiente con los recursos que han dicho que van a volver a dar? Porque pues es un monto similar al de la primera parte que había comprometido Grupo México. ¿Tú crees que es suficiente, Marta?
2: Como comité de cuenca te puedo decir que no es suficiente, que porque mira, en el 2023, creo que fue, el diagnóstico que dio la Semarnat, donde dijo que el estimado de la contaminación aumentaba 10 veces más por todos los daños, por todo lo que está ocasionando, que se ha ido generando, acumulando, y ellos quieren volver a lo similar del fideicomiso. Entonces, no, o sea, no es suficiente. Es mucho más el valor de los daños que ha aumentado por todos estos años de negligencia en la empresa, de valemadrismo, le podría decir, de las autoridades, al no exigirle a la empresa que pague los daños que ocasionó.
0: Sí, porque la empresa, pues, de alguna manera, con dar esos recursos que fueron, como dices, insuficientes, pero se lava las manos al decir, bueno, yo ya entregué el dinero y ya puedo seguir operando donde sea.
2: Nosotros también le preguntábamos a las autoridades que si era suficiente, y ellos nos dijeron que no garantizaban. Lo mismo el gobernador de aquí de Sonora expresó en esta última reunión que hubo en Nules. También expresaba que dijo, yo no me voy a preocupar, dijo, después, o sea, están viendo las cosas como a 5 años, y después de los 5 años, pues ahí se la echan, así lo vemos nosotros, porque dicen, no nos vamos a preocupar, ya vamos a ir viendo, dijo, sobre la marcha, y eso lo declaró Alicia Bárcena, vamos a ir viendo sobre la marcha, o sea, no tenemos nada seguro todavía, no hay nada seguro para las comunidades.
0: Además, estas plantas potabilizadoras todavía no están construidas, hay mucho trabajo que no se ha hecho, pues han anunciado que van a ayudar a remediar o a quitar la contaminación del río, pero todavía no se ve concretamente ahí en sus comunidades, ¿o sí lo pueden ver ustedes, Marta?
2: Esa es otra inconformidad. Qué bueno que tocas el tema de las plantas potabilizadoras, porque desde un principio se planteaban 36 plantas potabilizadoras, creo. Luego se fueron bajando y ahora ya no saben con qué van a poner 16 plantas potabilizadoras separadoras de metales pesados y 16 separadoras nada más de coliformes. Eso también se lo expresamos nosotros como comité en esa última reunión que hubo en Ures, que los coliformes no eran lo que nos estaban matando, que a la gente en las comunidades los estaban matando los metales pesados en su cuerpo, en su sangre, a causa del agua contaminada. Entonces no estamos conformes con eso, nosotros estamos pidiendo que sean todas las plantas potabilizadoras, separadoras de metales pesados para todas las comisarías, municipios, para toda a lo largo de la cuenca del río.
0: Sí, porque el agua llega a todas partes del estado, ¿no?
2: Así es, y si Grupo México no discriminó al contaminarnos a todos parejos, porque ahora nos están haciendo menos a unos pueblos y a otros, a unos sí y a otros no, ¿en qué se basa? Les preguntamos en qué se estaban basando para tomar la decisión de que, aquí en Arizpe sí voy a poner planta potabilizadora, pero en Tabuchopa voy a poner de coliformes. Eso se lo preguntamos y nos dijeron que se estaban basando que a los estudios que salían en los pozos. Entonces, aquí en Tabuchopa sabemos que fue uno de los pozos más contaminados. Bueno, está la mina, está Bacanuchi y está Tauso, la segunda comunidad contaminada. Acá viene, cayó todo, el pozo es tipo Noria, está cerquitita del río, le entró el agua contaminada de eso ahí al pozo, y también sabemos perfectamente, y ellos lo saben, que los metales pesados, si haces estudio hoy puede salir un metal, si haces mañana puede salir otro, si haces pasado a lo mejor no sale ninguno, y si haces después pueden salir todos juntos. Los metales pesados varían, dan vuelta, y en veces salen, en veces no, en veces salen unos y otros no. Entonces ellos mismos están contradiciendo en esa información.
0: Estamos escuchando a Marta Aguirre, integrante del Comité de la Cuenca del Río Sonora. Vamos a hacer una pausa y regresamos con más. Todavía puede llamarnos y compartirnos su opinión sobre este tema, sobre el tema de la doble nacionalidad. La línea abierta para ustedes es 1-800-345-4632 o el WhatsApp 559-835-9235. Regresamos.
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0: Estamos abordando el tema del río Sonora, de este plan para remediarlo. La Secretaría de Medio Ambiente y Recursos Naturales informó que en septiembre de este año, o sea, ya en unos días, van a comenzar una nueva etapa de remediación de suelo y sedimentos con una inversión de 654 millones de pesos. Vamos a continuar escuchando esta entrevista con Marta Aguirre Valenzuela, integrante del Comité de la Cuenca del Río Sonora en Arizpe. ¿Tienes esperanza? Porque sé que es duro cada día continuar con esta lucha y sé que tienen el compromiso de hacerlo, pero ¿tú tienes esperanza de que en esta ocasión sí vean algunos avances y que tengan mejoras para la salud de las de todas las personas en Sonora?
2: La verdad, muy pocas. Son 12 años de lucha, 12 años de exigirle al gobierno y, como le comentaba, de reunión y llegar a acuerdos tras acuerdos y así, y que no se llegue a concretar la remediación en sí, nada más con palabras, con proyecciones, con proyectos, con planes, y que no hemos visto nada en trabajo en campo, por decirlo así. Ya hay muy pocas esperanzas también. Ahorita sale este gobierno, entra otro, empezar de cero, así con las mismas autoridades. Es un círculo vicioso de lo mismo. Ahora va a entrar otro gobierno y va a ser otra vez.
0: Como si empezaran de cero, ¿no?
2: Así es.
0: ¿Qué plan tienen en el comité? ¿Cómo van a presionar para que en esta ocasión sí tengan alguna mejora?
2: No sé cómo responderle. Creo que ahorita los planes, lo que tengamos los de la cuenca, creo que deberíamos de reservarnos un poquito en eso, porque pues no sabemos de cómo reacciona el gobierno. Pero pues vamos a seguir en las mesas de trabajo, vamos a seguir trabajando con ellos, dialogando con ellos, exigiendo lo que es justo para las comunidades, diciéndoles lo que no estamos de acuerdo, y pues a ver qué va saliendo.
0: Pero por lo pronto están los siguientes trabajos que anunciaron en el gobierno, es que en septiembre inician con algunas, son mediciones del agua, ¿no?
2: Para lo del resarcimiento del río, eso sí.
0: Sí.
2: Pues vamos a trabajar con ellos y pues buscar lo que sea mejor para las comunidades.
0: ¿Eso qué implica? ¿Qué es lo que tendrían que qué es lo que harían? ¿Qué se supone que incluye lo que van a hacer?
2: Pues se supone que eso es el resarcimiento del río, quitar lo que está contaminado, porque en unas partes todavía persiste lo que es la contaminación. Estaban hablando de instalar boyas, dos puntos del río, para estar midiendo pues la contaminación en el río y eso. Creo que lo de las potabilizadoras, pues con lo de Conagua también ya se va a empezar a trabajar con eso, y pues lo de la segunda piedra del hospital.
0: Sí, que ojalá que ya concluya. ¿Cuál sería tu mensaje para las autoridades si tuvieras pues la oportunidad de tener a la presidenta Sheinbaum y al gobernador? ¿Qué les dirías?
2: Solamente pues que queremos justicia, que seguiremos buscando como Comité de Cuenca justicia para el río Sonora, que no estamos dispuestos a que vuelva a pasar en nuestra comunidad, ni en otras, ni en a lo largo de la cuenca, ni en otro estado lo que nos pasó a nosotros, que seguiremos alzando la voz y que pues se pongan a hacer su chamba y que hagan que el responsable pague.
0: Sí, que no se olviden de que el responsable es la empresa minera, ¿no? Grupo México.
4: Así es.
2: No sé ni qué decir. Hay muchas leyes, digo yo, o sea,
0: que las apliquen.
2: Que las apliquen. Exactamente, que apliquen las leyes que hay. No necesitamos más, o sea, más que ellos hagan su chamba, que apliquen la ley y que el responsable pague. No estamos en contra de las mineras tampoco, porque pues también sabemos que es trabajo que le da a más personas y todo, pero sí queremos que sean mineras y empresas responsables.
0: Claro, y además si ya tuvieron un accidente, que ellos llaman accidente, entonces que lo resuelvan.
2: Así es, o que les quiten la concesión a esa empresa y se la den a alguien que sí sea responsable con el medio ambiente y con las personas.
0: Bueno, pues Marta, te agradezco muchísimo que hayas platicado con nosotros y pues vamos a estar pendientes de estos trabajos, de que concluyan este hospital de la región del río Sonora en Ures y que por supuesto la gente pueda tener una mejor salud.
2: Y eso esperemos, que ya ahora sí quede el hospital, que se le dé atención a la gente, que se haga justicia, pues justicia media para el río Sonora, porque ahorita por más bonito que nos pinten el panorama, suponiendo que Grupo México pague, que pague toditos los daños, de todas maneras nos queda debiendo, porque ahorita ya ni

de pues enfermarse por metales pesados en el cuerpo, en la sangre, y no solamente pues los adultos, pasa por todas las familias en diversas regiones de la zona. Y por lo pronto se ha informado que Grupo México no ha liquidado el adeudo para sanear el río Sonora y remediar la zona afectada por el derrame de tóxicos más grave en la historia de la minería del país, que ocurrió el 6 de agosto de 2014, hace 12 años. Y bueno, son todavía 500 millones de pesos los que le falta. La transnacional minera ha saldado 1,000 millones de pesos, y estos recursos se supone que van a ir en parte con recursos del gobierno para la construcción de este hospital en Ures, y también pues para estas labores asociadas al retiro de sedimentos para limpiar los metales pesados causantes de enfermedades terminales como cánceres y tumores en a lo largo de la cuenca del río Sonora. Así que pues este es el testimonio y también pues la información que tenemos sobre este tema. Y rápidamente, ¿ha habido alguna inquietud por parte de algunos de ustedes que también se preguntan sobre el tema de la doble nacionalidad, si es que aplica para todos los mexicanos? Obviamente aplica para todos los mexicanos, pero para quienes quieran contender por un puesto como gobernador, como jefe de gobierno o presidente de la República. Estas modificaciones que se hicieron son precisamente acotadas a este, pues a este rubro. La presidenta Claudia Sheinbaum, yo le decía que había hecho esta reflexión en una conferencia mañanera debido a que Francisco Javier Cabeza de Vaca tiene esta doble nacionalidad y había sido complicado que pudiera venir a saldar su cuenta a México con la justicia, y que tiene una investigación y una denuncia por parte de la Fiscalía General de la República. Y decía, bueno, ¿por qué los gobernadores tendrían que tener doble nacionalidad? Y después envió esta iniciativa al Congreso de la Unión, la prepararon, ya la presentaron, y lo que pues claramente señalan en este documento que tiene que ver con que sean mexicanos por nacimiento, y que si tienen doble nacionalidad y quieren contender por un puesto de elección popular, que es tanto la presidencia como una gubernatura o la jefatura de gobierno, pues tendrían que ser solamente ciudadanos mexicanos. Se requiere ser ciudadano mexicano por nacimiento, estar en pleno goce de los derechos, ser hijo o hija de padre o madre mexicano, y no tener ni adquirir otra nacionalidad, y en caso de contar con una segunda ciudadanía, renunciar a ella antes de solicitar el registro como candidato. Y bueno, también otro de los requisitos que se plantean es que pues sean residentes de México, del país, de cualquier parte de la República Mexicana, por lo menos los últimos 20 años. Así que pues es parte de esta iniciativa que todavía va a ser discutida en el Congreso, y bueno, vamos a ver cómo concluye después de que haya sido ya pues recibida y que las comisiones lo analicen, y nosotros ya le estaremos informando sobre ello. Por lo pronto, yo le agradezco muchísimo que nos haya acompañado en esta edición México de Línea Abierta. Como siempre, también muchas gracias por participar con nosotros en nuestras diversas vías, y le recuerdo que este programa, esta edición México de Línea Abierta, y otros programas de Radio Bilingüe los puede volver a escuchar en radiobilingüe.org, y también seguirnos en redes sociales en @radiobilingüe. 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Y Jorge Ramírez está en los controles técnicos, María de Jesús Gómez es asociada de producción, Josy Tiscareño Pérez es productora, y Desiree Yepes coordina la producción, Samuel Orozco es el director de noticias, y yo soy Citlali Sáenz. Como siempre, muchísimas gracias por acompañarnos en esta edición México de Línea Abierta. Que tenga un excelente fin de semana y nos escuchamos el próximo viernes. Hasta pronto.

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2: Han transcurrido unos 40 años desde que Jürgenson grabara sin proponérselo la primera psicofonía conocida. Ya saben, una en que su madre muerta le llamaba cariñosamente por su nombre. Otra que probablemente recuerden se grabó en una casa abandonada. Una voz de niña, venida de lejos, se preguntaba, ¿qué hago aquí?

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1: Hoy es un día muy especial porque quiero decirle algo a mi princesa Jocelyn. Saben ustedes que es el amor de mi vida y que es lo más importante para mí. Y yo quería pedirte, Jocelyn, que te casaras conmigo.
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México, antes de la llegada de los españoles, la forma más importante de comerciar eran los tianguis, a los que venía la gente a vender sus cosechas, frutas y todo lo que producían. Esos mercados al aire libre, los que todavía se llevan a cabo al estilo original, han evolucionado en nombre y forma. Así, tenemos hoy en día los mercados sobre ruedas y en Estados Unidos los flea markets o pulgas. Y más cerca de nosotros, los farmers markets, que como la tradición es que sean al aire libre, por aquí solo ocurren durante

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2: Bueno. Ay, no me escucho. Hola, hola. Ay, ya me escucho, ya me escucho. ¿Cuál quieres? Este.
3: El rojo. 1, 2, 3, 4.
2: Ah, eres azul.
3: ¿Azul? 1, 2,
2: 3. Ya te escucho.
3: Oh. Yo no me escucho. Ok, ya me escuché. No tenía el volumen.
2: Ay, es que nos cambian los colores y no sabemos. Ay. Ok. So, hola. Buenas tardes a todo el mundo. Hoy es viernes 28 de agosto. Ay.
3: Son las 7:08. Llegamos 8 minutos tarde.
2: Ay. We're having technical difficulties.
3: Sí. Sí. Pero el día de hoy, ¿no se escucha? ¿Sí se escucha?
2: Es que te escuchas bien calladita.
3: Ya la encontré. Es que creo es este. Aquí te tienes que hablar muy pegadito para que se escuche. Con razón se comieron el algo.
2: Es que acá estamos muertos de hambre, yo quiero decir.
3: No, yo sí comí. No, pero es el que tapa aquí.
2: ¿Qué tapa acá?
3: Ok. Bueno, el día de hoy vamos a estar entrevistando a un guest especial, a alguien muy especial. Se llama Enrique Calderón. Y si no saben, Enrique Calderón va a estar aquí el día del 29 de agosto, que es mañana. ¿Sí, verdad?
2: Ay.
3: ¿Mañana? ¿Ya es mañana? Ay.
2: Perdón, no he ponido atención.
3: No me sé mis días. Ay, mi teléfono no.
2: ¿Qué día dices?
3: Es mañana, sábado.
2: Sí. Ok.
3: ¿Sabía? Ok. Sábado, agosto 29, va a estar Enrique Calderón. Ah,
2: creo que ese es él.
3: Creo que nos está marcando. Contéstale. ¿Será o no será música de suspenso? Bueno, va a estar aquí el día agosto 29. Y va a estar, si tengo aquí el flyer. Las puertas abren a las 6 p.m. y es en, estoy leyendo el papel, pero creo que me confundió el papelito un poquito. Estoy buscando.
2: ¿Aló? ¿Sí lo escuchamos?
4: Bueno, sí.
3: Oh, ¿sí nos escucha? Ok.
2: ¿Escucha?
4: Sí.
3: Ok. ¿Puedes apagar la música?
2: Ay, musiquita.
3: Sí, a ver, okay. Creo que así se escucha mejor. Ok. Hola, ¿cómo estás, Enrique?
4: Muy bien, ¿cómo estamos?
3: Bien, bien, gracias, bien. Bueno, vamos a empezar con la entrevista. ¿Nos puedes decir en dónde vas a estar exactamente el día?
4: Mañana, sábado, agosto 29, vamos a estar ahí en el Iron Hand Wine Bar.
3: Okay.
4: Que está en el 1025 Northside Boulevard, en South Bend, yo creo, ahí es donde está.
3: Bend.
4: Y vamos a estar con South Bend Latin Dance, un evento de que hacen ellos. Ya saben que hacen ellos eventos los miércoles.
3: Okay.
4: Y bueno, voy a traer mi orquesta.
3: Uh-huh.
4: Y vamos a tocar música y a bailar.
2: Interesante. Divertido, yo digo.
3: Yo voy a intentar ir, pero no prometo nada. Pero espero que los que nos están escuchando sí puedan ir. ¿Cómo nació tu pasión por la música, específicamente por la salsa?
4: Sí, yo ya tengo más de 30 años en esto de la salsa. Empecé aquí en Chicago como en el año 92. Empecé a ir a los clubs de salsa aquí en Chicago. Y pues me enamoré de la música, de las orquestas en vivo, de la gente bailando. Y en el 98 fue que yo empecé a cantar con una orquesta.
3: ¿Y a esa edad fue cuando empezaste a cantar o empezaste desde más chico?
4: No, yo creo que siempre he cantado de chico. Yo soy un trompetista, yo soy ex trompetista. Yo tocaba trompeta cuando era chiquillo, hasta que llegué al colegio. Entonces la música la estudié, entonces tengo algo de estudio de música, pero el canto era algo que siempre podía hacer y pues el ánimo de estar ahí en la tarima haciendo coro con las orquestas era algo que me atraía mucho y pues la oportunidad llegó en el 1998 cuando tenía unos 27 años. Empecé bien tarde.
3: Okay, interesante.
4: Sí.
5: ¿A qué colegio fuiste entonces?
4: ¿Disculpa?
5: ¿A qué colegio fuiste?
4: Estudié en un colegio aquí en Chicago que se llama Concordia University.
3: Okay. Oh, nunca lo había escuchado, pero suena interesante.
4: Sí, eso es aquí en Illinois, pero sí, ahí empecé a cantar con una orquesta que se llamaba Jesús Enríquez y su orquesta, y era corista. Entonces ahí duré un par de años aprendiendo y empezando a cantar canciones yo, y luego como en el 2001 empecé una orquesta con unos amigos que se llamaba La Única, y ahí duré como unos cuatro o cinco años cantando. Me retiré un poquito y en el 2016 empecé otra vez de nuevo y empecé mi orquesta propia, y desde entonces pues de ahí empecé a de veras meterle muchas ganas para con mi orquesta y empecé a grabar canciones, y pues yo he cantado con varias en varios locales aquí en Chicago, he ido a Estéreo allá en Indianapolis, he ido a aquí locales en Milwaukee y varios aquí en Chicago también.
3: Si no te molesta compartir un poco, ¿por qué fue que te retiraste un rato?
4: No, me casé y pues tuve mis niños, mi familia.
3: Entiendo. Sí, es a veces puede ser mucho. La familia, y pues también uno tiene que disfrutar.
5: Sí.
3: Eso.
5: Sí, pues sí.
4: Claro, claro.
3: ¿Quiénes fueron tus influencias principales?
4: Bueno, cuando yo primero empecé a escuchar la música, escuchaba mucho a Oscar de León, a Luis Enríquez, a El Canario, o sea, Beto El Canario, Gilberto Santa Rosa. Esos fueron mis mayores inspiraciones cuando primero empecé a escuchar la música. Y luego ya pues escuchando más salsa y más empecé a de veras escuchar las orquestas de Puerto Rico como Willy Rosario, Rey Barreto, más de las viejas escuelas, ¿verdad? Orquestas como Don Periñón y su la puertorriqueña, tipo de música de esa que de veras me gusta mucho. Y ahora entonces ya siempre hay que seguir aprendiendo y tener mucha variedad. Yo sé que ahí en San Ben hacen mucho la timba, la música cubana, que a mí también me gusta mucho. Entonces yo a veces le pongo un twist a mis canciones y le meto un poquito de timba a mis canciones también.
3: ¿Le metes un poquito de todo?
4: Un poquito de todo, sí.
3: Exacto. Ahora tienes una pregunta.
5: Ah, pues le iba a decir, ¿qué significa la salsa para ti? ¿O para usted?
4: Sí, no, es una música que me ha traído mucha felicidad y de veras ver la gente bailar a mi música es algo que también me da mucha alegría. Es una música con mucha pasión y yo creo que cuando uno va a un evento de salsa o un evento y ve música de salsa, no pueden no bailar. O sea, esta música hace a la gente bailar.
3: Exacto.
4: Y para mí eso es algo que de veras me ha traído mucho y la oportunidad de que yo pueda hacer a la gente bailar, pues eso también me da mucha alegría, ¿verdad?
3: Sí, es cierto, a levantar el ánimo.
5: Pues sí,
4: así
3: que se pongan a bailar, sí, cierto. Yo no sé bailar salsa, pero quisiera aprender un día de estos.
4: Todos los miércoles ahí en South Bend Latin Dance Event, ahí pueden ir a bailar salsa.
3: Sí, es lo que escuché. Creo que lo voy a intentar un día. A ver cómo me va, porque la verdad no me sale todo el baile. ¿Mañana?
4: Tienen que ir mañana, tienen que ir. Aunque sea por una horita, pasen por allá. Yo empiezo a tocar como a las 8, yo creo.
3: Okay, sí, perfecto, porque creo, mire que decía a las 6. Bueno, ¿a las 6 abren o...?
4: Creo que las puertas abren a las 7.
3: Okay,
5: entonces ya escucharon
4: las puertas abren a las 7, creo que van a dar una clase de salsa y luego empezamos con la música en vivo.
5: Okay, ya escucharon todos para que vayan
4: sí,
5: a bailar un poco de salsa.
4: Sí, todos pueden ir al South Bend para comprar boletos, o si pueden, puedes estar boletos en venta.
3: Sí, y por lo que estoy mirando, los boletos, si los compraron anteriormente, están a 20, o si los compran en la puerta, están a 25.
4: Exactamente, exactamente.
3: Tenemos una pregunta de alguien que nos está escuchando. La pregunta es, ¿has pasado alguna vez a tocar banda o regional mexicana?
4: Todavía no. Pero mira, sabes, me interesa mucho porque no sé si has escuchado mi música. ¿Han puesto mi música ahí?
3: Sí, de hecho tenemos dos canciones aquí
5: que entre un rato
4: vamos a
5: escuchar.
3: Ahorita sí, te digo, vamos a una pausa chiquita porque vamos a unos anuncios y ahorita regresamos.
5: Okay.
4: Okay,
3: gracias.

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1: Ya empezamos con más.
2: ¿Sí me escuchas? Ok.
3: Los escucho. Bueno, primeramente, mira, también, no empezamos, o sea, quiero saludar a toda la gente que nos están escuchando ahí en Sabor Latino y a la gente de Southern Indiana. Y gracias a ustedes por tenerme en el programa aquí también.
2: Sí, perdón, porque se nos olvidó, pues, decir quiénes somos y yo no sabe quiénes somos, cómo lo hacemos. Bueno, me presento, yo soy Yajaira Orozco, soy una de las personas que hace el programa de Después de Clases. Y aquí está mi compañera, que se llama...
1: Yo me llamo Maura Guadalupe Carmona Vargas.
3: Saludos, otra vez.
2: Pues, a todos los que nos están escuchando.
3: Y bueno, a contestar la canción de la intención de cantar canciones mexicanas regionales. Si van a mi lista de mi Spotify o de YouTube o de todo eso, van a ver que yo canto muchas canciones mexicanas. Yo las hago en salsa, pero como la de No te contaron mal, la de Bebe Dame.
2: Sí, las escuché antes de empezar.
3: De Pepe Aguilar, que se llama Entre Dos Ríos, que hizo... Yo creo que esa canción nomás la grabó por MTV Unplugged. Era como una cumbia, pero me gustó mucho esa canción y la hice en salsa. Y luego ahora la más nueva que salió hace un par de semanas, que se llama Me Porto Bonito, que es una canción de los gemelos de Sinaloa.
2: Wow. Sí, de hecho sí escuché unas de tus canciones. Escuché la de No Me Contaron Mal, la de Bebé Dame, ajá, antes de empezar. Y de hecho creo puse en nuestro sistema la de no Me Contaron Mal. Esa sí la puse.
3: Esa es la de Cristian Nodal, ¿verdad? Entonces, de que puedo hacerlo, yo creo que sí lo podrá hacer. Nomás que me inviten a ver quién tiene una banda de canciones, pues de música regional, y yo pues me monto a cantar.
2: Ya escucharon, gente.
3: Ajá, sí. Ajá.
2: Bueno, ¿cómo te sientes cuando estás en el escenario haciendo cantándole al público? ¿Cómo es? ¿Te sientes alegre? Cuéntanos un poquito de eso.
3: Sí, claro, hay que darle la energía a la gente para que reciba lo que estoy haciendo, para que luego ellos pues me den su energía para de bailar y que les estén gustando el show. Y pues yo tengo años ya con mi orquesta. Tengo este año estoy celebrando 10 años con mi orquesta.
2: Felicidades.
3: Y por eso, felicidades. Sí, gracias. Sí, y por eso fue que hice un evento bien grande aquí en Chicago, que nos fue muy bien. Salí con 3 nuevas canciones, una original, hice la de Me Porto Bonito en salsa, y luego también hice una bachata de que Vuelvas, que es otra canción de Grupo Frontera con Karim León.
2: También la he escuchado. Esa es una de mis favoritas.
3: ¿Y te gustó cómo le salió la bachata?
2: Sí, de hecho se me hace muy impresionante cómo puedes cambiar una canción así y convertirla en una canción salsa, pues, para que la gente baile. Yo siento que nunca podría hacer eso. Eso sí, es muy impresionante.
3: Sí, entonces con celebrar mis 10 años también saqué mi música en un vinil. Entonces voy a llevar varios discos de vinil para que la gente pueda comprar mañana. Y pues yo les doy les pongo ahí el autógrafo y todo eso, tú sabes.
2: El autógrafo. ¿Cuánto cobras por un autógrafo? ¿O es gratis para nosotras?
1: Sí, que sea gratis.
3: Bueno, eso es gratis, pero el disco va a ser $35.
2: Ah, perfecto. Entonces ya escuchó la gente de...
3: Tiene 6 canciones del vinil, tiene las 3 nuevas, y luego tiene No Te Contaron Mal, Bebe Dame y Entre Dos Ríos.
2: Wow, entonces, perfecto. Sí, tiene muchas.
3: Sí. Sí, tengo 6 canciones en el vinil.
2: De todas las...
3: El arte que...
2: Ajá.
3: Dígame.
2: No, continúa.
3: El arte del álbum está... Me gusta mucho. O sea, hay un muchacho aquí de Chicago que me hizo el arte del álbum.
2: Estoy emocionada para verlo. De todas las canciones que haces, que tienes, ¿cuál es tu favorita o cuál significa más para ti?
3: Para mí la primera que hice, que se llama Más Tiempo, porque esa es de mi autoridad. Yo fui un compositor de la canción, al lado con otro compañero que se llama Ricky Luis. hizo el arreglo de la canción, y pues es esa canción fue mi primer sencillo que salió en el 2017. Y bueno, es de una experiencia que tuve con... Y pues me salió bien la canción, y así fue la introducción a que yo empezara a grabar canciones, ¿verdad? Y la gente le gustó la canción, y pues por eso seguí grabando canciones.
1: Okay, yo tengo una pregunta. Sí. ¿Cuál fue como un reto que has enfrentado como artista?
3: ¿Como un reto?
1: Sí.
3: Bueno, yo creo que como un reto para mí es salir con música nueva, ¿verdad? Como un artista independiente, pues hay que trabajar mucho, hay que guardar dinero para invertir en el producto, en la música. Entonces, ese es el reto que siempre tengo, es de sacar buena música, sacar nueva música. Y bueno, otro reto también, pues, uno de mis sueños, vamos a decir, es que quiero ir a cantar a México.
2: Ese es un sueño grande, pero lo vas a lograr.
3: Ese es un sueño grande, sí.
2: Pero lo vas a lograr.
3: Espero que sí. Para que sepan, soy mexicano. Mis papás yo soy nacido aquí en Chicago, pero mi papá es de Michoacán, de Morelia, y mi mamá es de la capital.
2: ¿Y en qué parte de México quisieras cantar? Si es que llegas...
3: Pues en el DF, donde se toca mucho la salsa, ahí en el DF.
2: No sé si has ido a ¿cómo se llama? ¿A Garibaldi?
3: Aquí en Illinois.
2: ¿En la Ciudad de México?
3: No he ido para allá.
2: Okay, bueno, yo fui, y de verdad, pues ahí es a donde fui a ver muchos grupos, pues cantar, los que se pone. Ajá. Es como una plaza grande, y mucha gente va y baila y toca, y pues se pone muy bonito el ambiente.
3: Muy bien, muy bien. Pues cuando vaya otra vez a ver qué se puede hacer.
2: Sí, yo digo que sí lo vas a lograr. A ver, gracias. Tenía otra pregunta y creo que se me olvidó. Bueno, hace rato que estabas hablando sobre los retos, ¿cómo es que te mantienes motivado y seguir creciendo como artista?
3: Sí, mira, es algo difícil porque aquí en Chicago no hay muchos lugares de tocar en vivo. La suerte tengo es que yo también soy alguien que hace eventos aquí en Chicago. Yo tengo un evento todos los domingos en un local que se llama el Coffee Bear. Entonces todos los domingos hay salsa ahí, y bueno, ahí tengo la oportunidad de cantar una vez al mes, cada otro mes me pongo a cantar ahí, pero yo hago ese evento y invito más a otras orquestas a tocar, a los DJs y todo eso. Pero es difícil estar motivado porque no hay muchos lugares para donde tocar. Y bueno, le quiero dar las gracias también a Bridget Hardy, que de South Bend Latin Dance, que me contactó para hacer este evento mañana ahí en Iron Hand.
2: Perfecto. Sí, porque yo, bueno, me imagino que también como la salsa, pues, por la generación más, como nuestra generación, pues, casi ya no escucha la salsa. Uh-huh. Y siento que también puede ser un poco más complicado, pues, llegar a esa, ¿cómo se llama? Al público que quieres, porque, pues, los jóvenes sí, sí. Casi ya no escuchan la salsa y casi siempre nada más, pues, son los adultos. Sí.
3: Bueno, ahora lo que estaba pasando con el Bad Bunny, con Rao y con Guayna, que han hecho canciones en salsa, eso ha ayudado un poquito a revivir el género, ¿verdad?, de salsa, porque hay artistas del reggaetón que están haciendo canciones en salsa, y eso le llega a la juventud, ¿verdad?
2: Sí, eso sí. Eso es cierto, porque sí. yo sé que, bueno, yo escucho a Bad Bunny, a Raúl, pero sí es muy cierto de que, pues, a veces nada más casi siempre hacen reggaetón, pero el hecho de que están sacando diferentes géneros de música, pues también es muy interesante.
3: Sí, eso ha ayudado un poco aquí, pues, como te digo, a introducir la salsa de nuevo, ¿verdad?
2: Sí. ¿Hay algún cantante o agrupación de salsa que quizás te gustaría compartir escenario?
3: Sí. Para mí, con la orquesta de Willy Rosario.
2: Okay, cuéntanos un poquito más porque sí. yo nunca
1: no conozco.
3: Mira, para decirte que Willy Rosario es el director de la banda y él tiene 102 años y sigue tocando música. Pero él fue el que lanzó la carrera de ¿y si conoces a Gilberto Santa Rosa?
2: Tampoco. No.
3: Bueno, esa orquesta lanzó las carreras de varios artistas famosos de la salsa, como Tony Vega, Gilberto Santa Rosa y varios otros.
2: Bueno, estoy aprendiendo algo.
3: Y él tiene buenas canciones, me encanta la música de Willy Rosario.
2: Bueno, todos los días se aprende algo nuevo. Yo, la verdad, he escuchado la salsa, pero de que me sepa los artistas, creo que no.
1: Creo que así estamos todos.
3: Bueno, ya conoces un nuevo mexicano que tiene mucha música y vas a compartir esa música, ¿verdad?
2: Sí, exacto. a ver, aquí hay otra pregunta. ¿Qué proyectos nuevos tienes para tus seguidores?
3: Sí, no, ahorita, como te digo, el que estoy manejando ahorita, que estoy promoviendo mucho, es mi nuevo EP, el álbum que tiene 6 canciones, que se llama Hasta Aquí Llego. Tiene 6 canciones, tengo Me Porto Bonito, Que Vuelvas en Bachata, y luego una canción original por un escritor que se llama David Choi, que se llama Jugaste a Quererme, que es una salsa más más rápido, con más como hasta sentido de timba un poquito, y también las otras canciones que tengo. Entonces, ahorita lo que estoy haciendo es promoviendo un nuevo proyecto de Hasta Aquí Llego. Están en todas las plataformas digitales, en Apple Music, en Spotify, en YouTube, en Amazon, donde ustedes escuchan la música, ahí está mi música, y me pueden encontrar Enrique Calderón, Hasta Aquí Llego. Y si quieren comprar mi álbum, pues pueden ir a mis redes sociales, a Enrique Calderón Official, en Facebook o Instagram o TikTok.
2: Vayan a seguirlo y a comprar álbum. Van a tener música para toda la vida.
1: Sí.
2: Y nada más tengan cuidado porque pues su música los va a poner a bailar y no vaya a ser que están manejando y estén bailando a la misma vez.
1: Imagínense. Esto ya me ha pasado.
2: Nos distraemos y no. Hay que mejor estar seguros. Ahora,
1: ¿qué esperas lograr en los próximos años en tu carrera?
3: Bueno, espero vender todos los discos que hice.
2: Que así sea.
3: Pero primeramente lo que quiero es ir a cantar a México. Si me puedo lograr eso, creo que con eso me puedo sentir feliz en lo que he hecho aquí en la música y luego aquí en Chicago, ¿verdad?
2: Sí. Sí, es cierto, y yo siento que, pues, yo siempre digo que querer es poder. Entonces, sí. De que va a ir a México y va a llegar a ese logro. Y bueno, seguimos con otra pequeña pausa y ahorita continuamos con la entrevista.

0: 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Vamos a una pequeña pausa. 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

0: Ok. Bueno. Ay, no me escucho, no me escucho, no me escucho. Okay, ya regresamos con más. Con más, con tu programa favorita, después de clases.
1: Todos los viernes de 7 a 8 p.m. Bueno, sí. Para finalizar, la última pregunta sería, ¿qué consejo le darías a una persona que sueña con convertirse en cantante?
2: Bueno, primero si no saben cantar, pues de tomar clases de canto, ¿verdad? Sí. Y de ver a buscar la manera de meterse a, pues a lo que cualquier tipo de música quieran cantar, que se vayan a donde se toca mucho, a las escuelas de música, a formar su grupo propio, pero echarle las ganas y como dices, si alguien quiere hacer algo, pues hay que meterle muchas ganas y hay que no fallar, ¿verdad? Sí,
1: y no rendirse.
2: Para ver que no rendirse exactamente, porque si de veras quiere la gente hacer algo, pues hay que poner la mente y hay que hacer mucho trabajo.
1: Sí, la mente y el corazón.
2: Exactamente, sí. Con que lo hagan con amor y todo sale bien.
1: Exacto. Bueno, muchas gracias, Enrique, por estar aquí. Como dijimos, vas a estar aquí mañana, agosto 29, a las 7, ¿verdad?
2: A las 7, allá en Iron Hand Wine Bar, localizado en el 1025 Northside Boulevard en South Bend.
1: Perfecto. Y como dijimos...
2: Espero ver las dos ahí.
1: Sí, eso okay. Espero. Lo voy a intentar.
0: Yo también.
1: Lo voy a intentar. Es que como es cumpleaños de mi amiga, pues ya me había dicho, pero aunque sea como dijiste, llévatela. Aunque sea una hora, ¿sí, verdad? Para festejar su cumpleaños. Llévatela. Ah, bueno, entonces yo me la llevo.
2: Me imagino que Bridget Hardy los pone en la lista para que lleguen ahí.
1: Perfecto. Entonces, como dijimos, los boletos están... Bueno, los boletos en la entrada están a 25 y si compras antes están a 20. Así que compren sus boletos, que nos vamos a divertir y aprender a bailar.
2: Así es.
1: Ok, bueno, gracias.
2: Muchas gracias por tu tiempo y saludos a todos y espero verlo mañana.
1: Sí, mucha suerte mañana. Te deseamos lo mejor. Gracias. Y pues buen viaje si no has llegado todavía aquí.
2: Ok, gracias.
1: Gracias.
0: Okay, so por lo mientras acá le vamos a dejar una canción de nuestro guest,
1: de Enrique Calderón, y la canción que sigue se llama No Me Contaron Mal. Sí, ¿verdad? Es la que vas a poner.
0: Sí, creo.
1: Okay. La de No Me Contaron Mal, que fue una de mis favoritas, de las que de las cuatro que escuché fue una de mis favoritas. Entonces a continuación ahí les dejamos la canción.

México, antes de la llegada de los españoles, la forma más importante de comerciar eran los tianguis, a los que venía la gente a vender sus cosechas, frutas y todo lo que producían. 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Pues este año la ciudad

0: mayo a septiembre, de las 10 de la mañana a las 2 de la tarde, ahí en el mismo lugar, en el 1522 de la calle Linden, donde se darán cita negocios locales de productos alimenticios para ofrecer sus productos. 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